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1: 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Un minuto de las 11 de la mañana. Bienvenidos, bienvenidas a Doble F. De este lado, Martucci, arroba Martina Giancrisostemi, arroba la F 88.7. Y vos tenés que estar súper prendido a la F Loneta. 3416-000-887. Y nosotros vamos juntos copando todo el país hasta las 5 de la tarde, que tenemos un domingo increíble de Doble F por delante. Buena música, buenos mensajes y todo lo que tiene que tener un programón. Gracias a Terrible Producción, en coordinación Claudio Rabañán, producción artística y musicalización Diego Valente, dirección general Martina Rivillaga. La F desde Puerto Norte, Rosario, para todo el país. Bienvenidos.
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0: Tres minutos de las 11 de la mañana. Abrimos este programón con Lauta, amigo de artistas, Tote, haciendo puñaladas. Tenemos un domingo soleado impresionante acá en la City Rosarina. Mucha gente que está haciendo actividad física, que está paseando, que ya activó el matecito. Vos, ¿qué estás haciendo en este domingo? 3416-000-887 para que empieces a mandarte por ahí y nos cuentes qué estás haciendo hoy.
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1: 11 minutos de las 11 de la mañana. Así, medio en espejito. Se dice por ahí que hay que pedir un deseo cuando ves 11 y 11 así en el reloj. Así que si todavía no lo pediste, aprovechá y hacelo. ¿Qué nos dicen por acá? Buenas, buenas.
2: Bella Radio, ¿cómo estás? Alejandra de Curimbo.
1: Hola, Ale.
2: Doctora Sarmiento acá, contra estudiantes. Es un día, un domingo muy lindo. Para uno un poco triste porque, bueno, hoy al amanecer tengo una noticia muy fea, que son dos personas a quien uno, digamos, lleva en el corazón. Pero, bueno, hay que seguir mirando para adelante, no queda otra.
1: Claro que sí. Pero,
2: y poner el pecho a las balas, como se dice. Así que, bueno, nada, que tengan un lindo domingo todos. Acá también el día es muy bello. Nada, saludos chicos, que tengan un lindo programa y un lindo domingo.
1: Ahí va, Ale, te mandamos un besote enorme para vos también. Que tengas un lindo domingo por delante, que la verdad está muy bonito el domingo. Demasiado hermoso. A ver por acá, hola.
3: Martu, buen día, ¿cómo estás? Saludos acá, Guille de la Cochea.
1: Hola, Guille.
3: Estamos logrando la panadería. Y en un rato hacer cancha, así que te mando un saludo grande. Para todos los oyentes que escuchan la F, somos una banda. Y gracias por la buena música, por la compañía siempre.
1: Ahí va, Guille, besote enorme para vos y todo Necochea, que siempre te dan el presente en el WhatsApp de la F. Qué lindo. La verdad que después cancha, recontra banco. Aparte, un día impresionante. Acá en la City Rosarina en este momento tenemos 10 grados. La mínima de hoy fue de 2, así que si alguien madrugó, claramente tuvo bastante frío. Y hay un leve viento del sudoeste a 4 kilómetros por hora, así que está increíble el día. La verdad, soleado, precioso, buena temperatura. Mucha gente que está caminando, que está tomando matecitos, que quizás recién se levanta también puede ser y está activando lo que es el desayuno o pensando qué va a cocinar, qué va a almorzar. Gente viajando también a otros pueblos, a otras ciudades a visitar, porque los domingos son un poco de visita, ¿no? Un poco de ir a ver amigos, de ir a ver a la familia que por ahí no ves en la semana o quizás ves cada 15 días. Vos, ¿qué estás haciendo en este domingo increíble de WF? 3416-000-887, mandate por ahí con foto, audio, mensaje, lo que vos quieras. Y contanos un poco de tu domingo, cómo inicia esta jornada que nosotros vamos juntos hasta las 5 de la tarde.
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0: 20 minutos de las 11 de la mañana suena Ángela Leiva, la versión en vivo de Mejores Enemigas, lo nuevo en el aire de la F. Y si te gustó, lo tenés que votar 3416-000-887 para que te dejes tu voto a Mejores Enemigas, lo nuevo en el aire de la F y en todo el país, porque nosotros sonamos en todo el país. Hola Paraná 92.3, estamos en Ítalo 96.7, abrazo enorme a toda la banda de San Luis 93.9. Hola Chajarí 101.9, contanos vos, ¿por dónde te prendés a la F? Nosotros vamos todo el país con temones como este. Ángela Leiva, Mejores Enemigas.
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0: Exacto. Así que un saludo grande, espero que tengan un lindo día. Abrazo, chau chau.
1: Ahí va, besote enorme para los dos y para Gio, que está yendo al cumple de su padrino también. Qué lindo, domingo de cumple, la verdad que les tocó un día excelente. Acá en la City Rosarina también tenemos buena temperatura, un solazo, buena música y sobre todo buenos mensajes. Vos, ¿qué estás haciendo? 3416-000-887 para que te mandes por ahí. Tenemos gente que está haciendo domingo de cumpleaños, gente que está haciendo domingo de hacer nubes, hay gente que está haciendo domingo de limpieza. Yo creo que voy a hacer eso cuando vuelva a casa, ¿eh? Un domingo de limpieza para arrancar la semana bien arriba. Tipo, renovás toda la energía de tu casa, limpias todo, lavas ropa, aprovechás que hay solazo, que hay buen día, y mañana la semana la arrancas de otra manera. 3416-000-887 para que te mandes por ahí y nos cuentes domingo de qué, domingo de hacer qué. ¿Qué estás haciendo vos? Comiendo, cocinando, paseando, yendo a visitar a alguien de cumpleaños, lavando ropa, limpiando la casa. ¿Domingo de qué? 3416-000-887.
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2: Nueva hora en doble F de este lado, Martuji, arroba Martina Gian Crisóstomi, arroba la F 88.7. Y nosotros queremos saber vos qué estás haciendo en este increíble domingo que tenemos por delante. 3416-000-887 para que te sigas sumando por ahí y nos cuentes desde dónde te prendés a la radio más copada de todo el país.
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7 minutos de la 1 de la tarde. Suena el Boqueto cuando no era cantante. Por acá llegan mensajes, a ver qué dicen. Hola, ¿cómo están? Soy Brune de San Luis. ¿Me podrían poner Chaos? Estoy repartiendo con mi papá. Léanlo, please. Para Brune, ya lo leímos. Así que sí, vamos a dejar programado para que suenen un ratito nada más algo de las Chaos, te lo prometo. Te mando un besote enorme y que sigas disfrutando de este domingo. El resto de la Efeloneta, ¿qué está haciendo en este momento? ¿Alguien almorzando? ¿Alguien preparando la comida? ¿Viajando? ¿Trabajando? ¿Qué estás haciendo vos? 3416-000-887 para que te sigas sumando por ahí con foto, audio, video, lo que quieras. Y nos cuentes qué estás haciendo en este domingo increíble de WF.

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2: ¿Quieres tu nuevo amor, tu nuevo compasión? 15 minutos de la 1 de la tarde. Vamos a actualizar en este momento la temperatura en la City Rosarina, que hay un solazo impresionante. 14.6, en este momento estamos un poquito por arriba de la máxima de hoy, que es de 14 grados, ligeramente nublado, pero tenemos un día espectacular por delante. No va a haber lluvia, no va a haber viento, no va a haber nada. Va a estar pura y exclusivamente el sol ahí arriba y muy lindo, la verdad. Qué buena manera de ir cerrando también el fin de semana, porque hoy es el último día. Todavía falta muchísimo, pero es un día lindo. Si por ahí se está feo, bueno, estás medio bajón, decís, puede ser el día que estoy libre, que esté así de feo. No, hoy no es el caso. Hoy está hermoso, está muy lindo para salir a caminar, para comer afuera, para disfrutar de la tarde con amigos o también en familia. Vos, ¿qué estás haciendo? ¿Cómo aprovechás este domingo de doble F? 3416-000-887. La banda de Bahía Blanca, la banda de Villa María, la gente de Junín también, los amigos de Vila, los amigos de La Criolla, ¿qué están haciendo en este momento? Se van ya mismo a dar el presente en el WhatsApp de la F. 3416-000-887 para que se sigan sumando por ahí. Nosotros hasta las 5 de la tarde vamos juntos.
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